0: Me voy con los datos del tiempo, dale.
1: Radio Fiesta, hora
0: 21:02.
1: Temperatura
0: 12 grados, 4 décimas.
1: Humedad
0: 72%, el porcentaje de la humedad. Los vientos soplan del sector sur a 6 kilómetros la hora, el cielo está despejado, visibilidad 15 kilómetros, presión atmosférica 909.8 hectopascales. El pronóstico, algo nublado para mañana domingo, la máxima 20 grados. Algo nublado en la mañana, algo nublado en la tarde, algo nublado en la noche. Estoy como congestionado, estoy un poquito congestionado. Bueno, para el lunes la máxima 22-23 grados, algo nublado en la mañana, algo nublado en la tarde, algo nublado hacia la noche. 12 grados, la temperatura actual en la ciudad capital. Sigue perdiendo River, ¿no? Me preguntan por acá. Sigue perdiendo River, ya y ya estamos, ¿eh? Ya es hora, ya estamos en los últimos minutos, ¿eh? Así que hay que tener cuidado, ¿eh? Ay, Diosito santo, sacame de acá. Voy con el puesto de la Yeta, suerte de estar ahí con...
1: Puesto número 13.
0: ¡Qué locura! Forfum y cicatrices. Se ven los 10 mejores

¡Qué locura! Lindo, lindo. 20 horas, 20, 21 horas con 5 minutos. Ahí está. No me salía ahí este. No, no, no me salía el 21 ahí, ¿no? No me salía el 20, no sé, yo estoy sobre las 8. 9 de la noche, 5 minutos. Ahí está. Más que 20.

0: Y el concurso, no te olvides, ganate las entraditas para estar nada más y nada menos con el Lobito Jujeño, que juega mañana. Mañana se enfrenta, hay que estar presente, a Güemes de Santiago. Yo voy a ir a verlo, mañana se enfrenta a Güemes de Santiago del Estero, mañana. No, vamos a pagar, obviamente. Mañana, domingo 26, a horas 16, en el estadio 23 de agosto, el Lobo Jujeño enfrenta a Güemes de Santiago del Estero. Y estamos en los últimos ya, porque después de las 21:30, en cualquier momento de ahí, sorteamos el par de entradas, así que a prepararse. Hablando de prepararse, porque estamos ya en la cuenta regresiva de los 10 mejores. Ah, no, me falta, dale.
1: Puesto número 12.
0: De la planta, no me enseñaste. Aquí está el puesto número 12.

0: No me enseñaste para estar sin ti. Dale, dale, dale, dale, dale. Ahí estamos, con De la Planta, No me enseñaste. Vivir. Tengo pausa, ¿no? Ah, me falta todavía. Vale. Me falta uno más todavía. Sí, sí, así vamos con los 10 mejores. Ahí está, ¿eh? Señoras y señores, nuestro ranking fiestero es con el puesto número
1: 11.
0: Puesto número 11, se vienen los mejores. Puesto número 11 para La Quiero a Ella. Volumen 2, Hernán y la Champions League, el Eco Valen Vargas, están todos, ¿eh?

0: Ahí está, el amigo Julito también está participando. Ahí está, pasame temita de Gilda Paisa. Vamos a ver si tenemos tiempo, Me voy a quedar, ahora sí, se vienen los 10 mejores. Sí, señor, se vienen los 10 mejores. Top 10, estos son los 10 mejores de la semana. Comenzamos, obviamente, con el puesto número...
1: Puesto número 10.
0: Sí, señor, me voy a la pausa. Sí, señor. Para la gilada, callejero fino, veme. Callejero.

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0: Ahí está, se va Gilda haciendo este paisaje al amigo Julito, que está ahí con compadre, ¿con quién está ahí, no? El, para mi compadre, el Adam y mi hermano y su hermano Mario, dice el mecánico. Te debo el mecánico José que me lo. No sé, se fue, no vino el mecánico hoy día, ¿eh? No lo tengo, che, el mecánico, te lo debo, ahí está, estaría bueno. Bueno, voy con más ranking fiestero, señoras y señores, argentino yo soy, este es el puesto número.
1: Puesto número 9.
0: Un monumental caliente perdió River, ¿eh? Ah, segunda derrota libre. Bueno. Esto es la T y la M. Argentino yo soy. Hay que sufrir, que no te queda.

0: No, qué buen tema este. Qué buen recuerdo ochentoso. 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Me encanta, ¿eh? Me encanta como este del ranking fiestero que se viene, el puesto número...
1: puesto número 8.
0: Estuvo en los primeros lugares, ahora de la planta Mix Cumbia Base con Junior.

0: de la planta. Sí, señor, se va, se va, se va, se fue y se fue.
1: Sube el ritmo.
0: Sube el ritmo.
1: Sube el volumen.
0: Ahí está, son los últimos llamados. 21:30. Terminamos el concurso y hacemos el sorteo, ¿eh? Últimos mensajes WhatsApp que recibimos. Mañana juega el globo y hoy estamos sorteando el par de entradas. Hoy sorteamos un par de entradas. Un solo ganador se lleva dos entradas para ir mañana a horas 16 al estadio 23 de agosto para participar del partido entre Gimnasia de Jujuy y Güemes Santiago del Estero por la fecha 22, zona B, ¿no? Ahí está, Fabricio Llovete es el árbitro. Así que ahí está, ¿eh? Señoras y señores, me encanta, me encanta, me encanta que puedan ustedes participar de la de los últimos minutos ya, ¿eh? Ahí está, ¿eh? Me quedo con más ranking fiestero, nombre, apellido y las tres últimas del DNI, perdón. Nombre, apellido y las tres últimas del DNI son los requisitos para poder participar del concurso, ¿eh? No te olvides, te puedes llevar las entraditas.
1: Puesto número 7.
0: ¿Qué personaje debió ser así? Aquí está el puesto número 7.

0: Muy bien, ahí está, final, final, final del concurso. Entonces ya vamos con uno más y ya terminamos, ¿sí? Vamos con uno más de nuestro ranking y se viene el sorteo de las entradas. 21 horas 33 minutos. Aquí está la gente de...
1: Puesto número 6.
0: Puesto número 6 para Muero por ti de La Planta.

0: arriba. Sí, señor, vamos todavía, me encantó, ahí está, Habíamos escuchado, nos quedábamos con Muero por ti, Candu Domingo de La Planta. Se viene el changuito yuteño, ¿no? De tanto buscarte, ahí está, Bueno, Gustavito, lo vamos a poner a Gustavo ahí, 2.90 y que pase. Listo, ahí entra un tema más entonces. Y no jodemos más y se viene el sorteo,
1: Número 5.
0: Sí, el changuito yuteño. Si me vas a...

0: vas a abandonar. Ahí está, se vienen los mejores, sin lugar a dudas. Ahora sí, estamos preparados. Tenés todo preparado ya, supongo. Tenés toda la trompeta. No, esa trompeta no. No, no, la fanfarria, la fanfarria, la fanfarria. Ahí está. Vamos a dar el nombre del ganador. Sí, señoras y señores. ¡Hay ganador! Sí, señor, vamos todavía. Habemos ganador. Vamos a sortear el par de entradas. Mañana juega el Lobito Jujeño, ¿sí? ¡Eso! Y tenemos las entradas para sortear el día de hoy. Ahí está, ahora sí. Ya tenemos ganador. Mañana 26 de julio, a horas 16, en el Estadio 23 de Agosto, por la fecha 22. El Lobo Jujeño enfrenta a Gimnasia, Gimnasia Grima de Jujuy enfrenta a Güemes de Santiago del Estero. Por eso estamos regalándote un par de entradas. Un solo ganador se lleva dos entradas. Se va a llevar el par de entradas, dos entraditas, y tenemos ganador. Por eso ya estamos con la fanfarria. ¡Que suenen las fanfarrias! Pero antes, ese varón.
1: ¡Sí!
0: ¡Ah! Ahora sí, ¿sí?
1: ¡Sí!
0: Muy bien, ahí está, Varón. Sí, sí, sí, sí. No, no, no es mujer, ¿no? No, no, no, no, no, no. No, no, no, no, no. Entonces, ¿es varón?
1: Sí.
0: Listo. Entonces, ganador de la entrada para ver a lo del par de entradas. Y entra a Gratarola el día de mañana con un acompañante. Que suenen las trompetas. Y el nombre del ganador para ver al Lobo Jujeño mañana en el Estadio 23 de Agosto a 4 de la tarde contra Santiago del Estero, contra Güemes de Santiago del Estero, es... Y fuerte los aplausos para... ¡Rafael Gómez! ¡Rafael Gómez! ¡Rafa Gómez 548! Ahí está, Sí, señor... Rafael Gómez.

0: Meses lleva 548, terminación de documento está, se lleva el par de entrada, ahí te digo cómo está, cómo tenés que hacer para retirar las entraditas, ahí está, creo que se la vamos a mandar, no ocurre, ¿no? Bueno, ganador Rafael Gómez, 548, señores. Ahora le digo, ahí está, Tengo más ranking fiestero, dale.
1: Puesto número 4.
0: Ahí está, BM Rey, APD, volvé, me voy a la pausa. Rafael Gómez, ahora te mandamos las entraditas, ahora te explico, 548 es el ganador del par de...

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1: Asociación de Consumidores y Usuarios de la Argentina contra BMW de Argentina S.A. sobre ordinario. La actora es Asociación de Consumidores y Usuarios de la Argentina, acuda con domicilio en Ramón L. Falcon, número 6380, piso 1, departamento E, Ciudad Autónoma de Buenos Aires. Página web

0: que posean vehículos de la marca BMW Argentina S.A. comercializados con airbag defectuosos. Según la demanda, los airbags, sean de la marca Takata u otra, podrían presentar defectos de fabricación o ensamblado que representarían un grave riesgo para la salud e integridad física de los consumidores. La acción judicial procura que BMW Argentina S.A. repare integralmente a los consumidores afectados, retire de manera inmediata los airbags defectuosos instalados en las unidades involucradas, especialmente aquellos de marca Takata Corporation u otras, y que se aplique la correspondiente condena económica prevista por la Ley de Defensa del Consumidor. Quienes se consideran afectados podrán comparecer en la causa para ejercer el derecho de exclusión previsto en el artículo 54 de la Ley 24.240 dentro del plazo de 30 días contados desde el último día de la publicación, manifestando su voluntad de no quedar alcanzados por la sentencia que eventualmente se dicte en estos autos.
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3: Qué lindo finalizar así de esa manera, ¿no? No, pero nos quedan tres por delante, ¿eh? Nos quedan tres por delante.

0: Bueno, se viene, atención, medalla de... Medalla de 21 horas 48 minutos, medalla de bronce, ¿no? Sube al podio fiestero. Acá estamos entonces. Vamos a... con una temperatura de 12 grados. Vamos a regalarte otra... otro puesto de nuestro ranking, señoras y señores, medalla de bronce. Sube al podio fiestero. Lo presentamos. Aquí está el puesto número...
1: puesto número 3.
0: Desacatado. Simón Aguirre, cuando no era cantante.

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0: señor, no sea Ortega. 21:52, te estamos regalando nada más y nada menos que nuestro ranking fiestero que ya lleva. Ahí está el amigo Rafa, que ya nos contestó todas las horas de entrada. No, estaba atento, estaba ahí. ¿Sabe qué? Dijo, no, estas son mías y ¿sabe qué? Me voy a ver mañana. Bueno, mucha suerte y bueno, y espero que así como entró con muchas ganas, grite bastante, ¿no? Que grite con todo, exactamente. Que grite mucho, sería. Claro, que grite para que gane el lobo, exactamente. Señoras y señores, sube al podio fiestero, lo vamos a presentar. Medalla de plata. Aquí está el puesto que casi llega a lo más alto.
1: Puesto número 2.
0: Y el puesto número 2 se lo lleva Cuarteto. ¡Qué locura! Haciendo Quédate y Soy Favela.

0: Muy bien, perfecto. Quédate, soy Favela, ¿eh? Ahí estaba.
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0: 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Llegamos al final. Final, final, final, final, final. Sí, nos tenemos que ir. No, no, no, no. A petición de ella. Final. Este estuvo en los primeros lugares, ¿eh? Ahora ahí. Señoras y señores, llegamos al final. Se viene el más votado de la semana. Nosotros nos estaremos encontrando el día lunes. A partir de las 7 de mañana descansamos. Volvemos el día lunes a partir de las 7 de la tarde. Ya normal, ¿no? Todo viene, no, no le deben vacaciones a nadie, ¿no? Ya normalito. Así que vamos a estar. Mi nombre es Sergio Barbagelata, con un equipazo hemos trabajado para todos ustedes y vamos a estar el día lunes también por acá, ¿eh? Así que bueno, un saludo grande para todos. Gracias, gracias, gracias. Buen fin de semana, pero me voy a ir con el más votado de la semana. Señoras y señores, se viene, se viene.
2: Ya no divorciamos. Conseguiste.
0: Este es el más votado de la semana, sí, ¿eh? Por el voto de todos ustedes, esta semana llegó al puesto de privilegio. Lo presentamos, medalla de oro. Este es el puesto número...
1: Puesto número uno.
0: Simón Aguirre, Corazón sin cara, llega al puesto número uno de esta semana. Señoras y señores, buen fin de semana para todos. Nos reencontramos el lunes. ¡Hasta el lunes!

0: noche que nos vio en España. Para eso lo dedicamos. Para toda la familia, para toda mi familia, para mi mujer Rocío.
1: Nos ponemos románticos.

0: zapadón.
1: Casi metimos tres horas al programa, ¿no?
0: Sí, nada, no, tranquilo.
2: A ver.
0: ¿Qué? Dijo.
2: Mi guitarrista, ahí está.
0: Ahí está.

0: Escucha.
1: Amiga traidora, tú no ríes, tú no lloras, calculadora.
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0: que son unos cracks, boludo.
1: Crack.
2: Que con qué
3: sí, le dije, tenía que hacer parte de Mata Joda.
1: Pintó el cara.

No, che, porque después le van a saludar, no es el cumpleaños de Pinky. Pero es como si fuera cumpleaños. Che, Mario, acá me está, en el chat te están preguntando dónde vas a estar.

0: ¿Quedó el tatú ahí? A ver.
1: Ahora falta la parte de arriba, pero después la
0: reproducción. Bien, bien, bien.
1: La firma ya está.
0: Nos aguantó Pinky, boludo.

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2: Volverás a pensar en lo que tenías conmigo y ahí va a empezar a llorar porque ahí te vas a dar cuenta que has perdido a alguien que realmente valía la pena y después va a venir llorando conmigo a pedirme perdón, a decirme que me amaba, a decirme que vos estás equivocado, que vos has estado con otro, que esto y que lo otro. Acordate, ya va a ver.
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0: tremendo, felicidades. Qué bonito. Muy bueno. Espectacular. Sí, boludo, tengo un par de duendes ahí metido. Qué hermoso, chaval.
1: ¿Se anima el mozo?

pará. Pará. 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

0: Tremendo zapadón.
1: Casi metimos tiró el programa, ¿no?
0: Sí, no,
2: tranquilo.
3: Viví la temporada invierno

0: ¡Sin miedo! ¡Un tiro! Ahora se viene el más jede, ¿eh? A ver si lo conocen. ¡Acción!
1: No, no se da, boludo. Aguanta.

Déjeme que yo le cuente que la estoy pasando bomba. Déjeme que me presente. Un gusto, Tomás Milonga.

¿Están cansados? La posta. ¿Están cansados? Bueno, me voy para el conventillo a buscar bombo y platillo. Los Jedes van a tocar y todo el año es

gracias. Fuerte el aplauso para toda la banda de Sin Miedo, loco, acá. Los murgueros y toda la gente que participó. Dicen que no están cansados, ¿no? Entonces correla, papá.

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0: Ay, a ella le gusta este. Este. O este. Échale saliva, se fue. Este. Este.
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3: Con él, con el cantor del Chaco salteño, con Oscar Esperanza, el chaqueño, para la vez.

0: Dios, boludo.
1: Ya me fui a comprar el asado para el domingo. Ya, con esto, ya fui a la carnicería. Ahí.

0: pasó por un poco de ruido.
1: Muchas gracias, muchas gracias.

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1: 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Chatel.

0: permiso, que voy a hacer un hechizo que lo va a poner a tocar el piso.
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0: Chamamé Enganchado, número 8.
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0: Y continuamos para todos ustedes. Y estamos para hacer una más, ¿sí o no?
1: Sí, siempre sola. Estamos para... ¡No! ¡Sigamos! ¿Seguimos? ¡Loco que siga! ¡Sí!
0: Escucha. Para que se viene un temazo. Y arranca de esta manera, maestro. Cuando te quiera. Y dice...

Pará. 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

0: noche, gracias. Te quiero mucho.
1: Gracias, muchísimas gracias.
2: Hey, es el Rodri. Dice.

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1: Pero claro, esto va a explotar todo. Yo quiero que esto, exceso de OA hoy, ¿eh?
2: Obviamente, pero pará. Para presentarlo, lo tenemos que llamar a él. Que venga el macho también, ¿o no? Que venga el macho.
0: Macho, acá está. Hacé lo tuyo, toma.
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2: Asociación de Consumidores y Usuarios de la Argentina contra BMW de Argentina S.A. sobre ordinario. La Actora es Asociación de Consumidores y Usuarios de la Argentina, acuda con domicilio en Ramón L. Falcon, número 6380, piso 1, Departamento E, Ciudad Autónoma de Buenos Aires. Página web www.acuda.org.ar, representada por su presidente Ricardo Espinosa, junto a su letrado patrocinante doctor Juan Pablo Mosquera. La demandada es BMW Argentina S.A. con domicilio en Avenida Corrientes 420, piso 3, Ciudad Autónoma de Buenos Aires. Conforme a la certificación de clase dispuesta en los autos referenciados, el grupo afectado estaría integrado por personas físicas, consumidores y usuarios directos e indirectos que posean vehículos de la marca BMW Argentina S.A. comercializados con airbag defectuosos. Según la demanda, los airbags, sean de la marca Takata u otra, podrían presentar defectos de fabricación o ensamblado que representarían un grave riesgo para la salud e integridad física de los consumidores. La acción judicial procura que BMW Argentina S.A. repare integralmente a los consumidores afectados, retire de manera inmediata los airbags defectuosos instalados en las unidades involucradas, especialmente aquellos de marca Takata Corporation u otras, y que se aplique la correspondiente condena económica prevista por la Ley de Defensa del Consumidor. Quienes se consideran afectados podrán comparecer en la causa para ejercer el derecho de exclusión previsto en el artículo 54 de la ley 24.240 dentro del plazo de 30 días contados desde el último día de la publicación, manifestando su voluntad de no quedar alcanzados por la sentencia que eventualmente se dicte en estos autos.
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0: Bush.
1: Escucha, es para todos los pocos hombres que andan dando vueltas.
0: Saludos, bueno, al vidriero.
1: Bueno. No son pocos,
2: escucha,
1: ¿eh? No
2: dale,
1: son
2: pocos.
0: Chau, hasta mañana.
3: Gracias.

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0: Muchísimas gracias.
1: Se me acaba de secar la jarra, ahora no tiene
0: se pinchó, se pinchó.
1: Se evaporó.
0: Se evaporó, tal cual.

0: la primera temporada del barro, vengo, boludo.
1: Tal cual.
2: Escucha.
3: En poco tiempo esa cabeza enfría. Volverás a pensar en lo que tenías conmigo. Y ahí va a empezar a llorar porque ahí te vas a dar cuenta que has perdido a alguien que realmente valía la pena. Y después va a venir llorando conmigo a pedirme perdón, a decirme que me amaba, a decirme que vos estás equivocado, que vos estás con otro, que esto, que lo otro. Acordate, ya va a ver.
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